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2: Bien, podernos con la información de lo último vivido dentro de la Copa del Mundo 2026. La verdad es que qué jornada impactante hemos vivido en el cierre de los octavos de final el día de ayer, martes 7. Épico, histórico y con el corazón en la boca, la selección argentina logró una remontada que quedará en los libros de oro de los mundiales. En el Mercedes-Benz Stadium de Atlanta, el campeón del mundo caía 2-0 ante un combativo Egipto e incluso Lionel Messi llegó a fallar un penal. Parecía que la ilusión del bicampeonato se desvanecía, pero la escaloneta sacó la chapa de campeón con un Messi estelar que comandó la reacción anotando y asistiendo y un gol agónico de Enzo Fernández. Argentina dio vuelta al marcador para sellar un dramático 3-2. Las repercusiones no tardaron en llegar. El mismísimo Zlatan Ibrahimovic se rindió ante el capitán argentino declarando: Messi se convirtió en un animal. Una locura total que se vivió también en los vestuarios. Y mientras tanto, en Vancouver, Canadá, hubo drama total para Sudamérica. La selección colombiana de Néstor Lorenzo se despidió del mundial tras caer ante la tanda de penales 4-3 ante Suiza. Luego de haber empatado sin goles en los 120 minutos de juego, la gran figura de la tarde fue el arquero élvico Gregor Kobel, el auténtico verdugo de los cafeteros. Con este resultado, Suiza rompe un maleficio histórico de 72 años sin llegar a esta instancia y se mete entre los 8 mejores del planeta. Y atención, porque ya tenemos el cuadro completo de los cuartos de final de la Copa del Mundo. Saquen papel y lápiz, así van a jugar las próximas finales anticipadas. Mañana jueves 9 de julio, clásico de Qatar-Francia, se mide ante Marruecos. Para el viernes 10, choque europeo de alto voltaje, España contra Bélgica. El sábado 11, a primera hora, Inglaterra frente a Noruega. Y para cerrar la jornada, anoten bien, Argentina contra Suiza. El campeón defensor buscará las semifinales en Kansas City. Además, la tabla de goleadores arde. Lionel Messi lidera el mundial con 8 tantos, seguido muy de cerca por Kylian Mbappé y Erling Haaland con 7 goles cada uno. Sigan esperando más información aquí a través de La 100. Y bueno, pues el día de hoy es descanso, hoy no se juega ningún partido, pero mañana se reanuda la actividad del mundial. 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
5: Son las 6 de la tarde, con 24 minutos.

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2: Son las 7 de la tarde,
3: con 3 minutos.

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1: Son las 7 de la tarde con 58 minutos.

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1: La Secretaría del Trabajo y el Servicio Nacional de Empleo mantienen abierta la convocatoria del programa Crece tu Negocio al Estilo Jalisco 2026. Para personas emprendedoras de Mascota, Mazamitla, San Sebastián del Oeste, Tapalpa y Zapotitlán de Vadillo. De acuerdo con la convocatoria, quienes ya operan en la formalidad podrán acceder a apoyos de hasta 20 mil pesos, mientras que quienes trabajen en la informalidad y se comprometan a registrarse ante el SAT podrán solicitar hasta 30 mil pesos. Conforme a las reglas del programa, los recursos podrán destinarse a la adquisición de mobiliario, maquinaria y herramientas para fortalecer los negocios. El registro se realiza de manera presencial en las presidencias municipales participantes o en las oficinas de la Secretaría de Trabajo en Guadalajara. Para los interesados, los requisitos y anexos pueden consultarse en stps.jalisco.gob.mx.
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2: La Secretaría de Desarrollo Energético Sustentable, la Agencia de Energía del Estado y Projal mantienen abierta la convocatoria del programa Energía Competitiva, dirigido a micro, pequeñas y medianas empresas del Estado. De acuerdo con las instituciones participantes, el esquema contempla una bolsa de hasta 20 millones de pesos para facilitar el acceso a financiamiento. Los recursos podrán destinarse a proyectos relacionados con paneles solares, eficiencia energética, tratamiento de agua y otras tecnologías orientadas a mejorar la productividad y reducir costos operativos. Conforme a la información oficial, el objetivo es fortalecer la competitividad empresarial mediante inversiones e infraestructura energética. Las personas interesadas deberán enviar su solicitud antes del 14 de julio de 2026 al correo electrónico promocion@projal.com.mx.
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9: Son las 8 de la noche, con 44 minutos.

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2: La Universidad Politécnica de la Zona Metropolitana de Guadalajara formalizó acuerdos de colaboración con el Instituto de Investigaciones en Materias de la Universidad Nacional Autónoma de México y el Centro de Investigación en Computación del Instituto Politécnico Nacional. De acuerdo con la Secretaría de Innovación, Ciencia y Tecnología, estos convenios buscan fortalecer las capacidades de investigación, innovación y desarrollo tecnológico en el Estado. Conforme lo informado por la dependencia, los acuerdos permitirán desarrollar proyectos científicos conjuntos, impulsar la formación de estudiantes, docentes e investigadores, además de promover intercambios académicos, estancias, mentorías y mecanismos de transferencia de conocimiento. También contemplan la incorporación de la universidad a redes nacionales de investigación y colaboración interdisciplinaria. Las autoridades señalaron que estas alianzas fortalecen la vinculación entre instituciones de educación superior y centros nacionales de investigación para impulsar el desarrollo de talento especializado y la generación de conocimiento en sectores estratégicos.
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6: Son las 9 de la noche,
7: con 24 minutos.

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Ok. Directamente de Colombia, con ustedes, su servidor, Jason Jiménez y su parcero, Maluma Pepe Baby.

0: entero, parceros. ¿Cómo es, papi?
1: Con el corazón.

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2: Son las 10 de la noche.
3: Con 41 minutos.

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0: Revista del Consumidor. Radio.
2: ¿Estás pensando en una nueva pantalla para ver el Mundial? Antes de gastar tu dinero, escucha esta información.
0: Antes, durante y después del Mundial, la Profeco es el árbitro en tus compras. Escucha, Revista del Consumidor.
2: El Laboratorio Nacional de Protección al Consumidor analizó 49 pantallas LED de entre 40 y 65 pulgadas.
0: Todos los modelos analizados son Smart TV y permiten conectarse por Wi-Fi a servicios y plataformas de contenidos audiovisuales en línea.
2: Lo que debes saber.
0: Las pantallas LED no necesitan fluorescencia para iluminarse y gracias a ello tienen algunas ventajas. Consumen menos energía, dan más brillo, colores precisos y reproducen video. Videos de formatos avanzados.
2: Actualmente existen tecnologías como OLED, QLED y Mini LED que buscan mejorar el contraste, el color y profundidad de imagen.
0: Ya es común encontrar resolución 4K UHD e incluso 8K para contenidos con muchísimo detalle.
2: Esto las convierte en la opción ideal para deportes, películas, videojuegos o...
0: para gritarle al árbitro en ultra alta definición. ¿Cómo se verificó la calidad de las pantallas?
2: Para revisar la calidad de la imagen se tomaron en cuenta el color, el contraste, la uniformidad de la imagen en toda la pantalla y el nivel del color negro.
0: Entre más se logre un negro profundo, es mejor calidad de imagen.
2: Por el contrario, los modelos que solo alcanzan un gris oscuro perdieron puntos en su calificación.
0: Para evaluar la calidad de audio, el laboratorio implementó una metodología propia que le permitió identificar la fidelidad y la distorsión del sonido.
2: Aunque la mayoría de las pantallas integra bocinas sencillas por su diseño delgado, algunas cuentan con conexiones o salidas de audio digital ideales para conectar barras de sonido o teatros en casa.
0: También se evaluó la información comercial porque esta es indispensable en todos los productos que adquirimos.
2: Casi la mitad de los modelos analizados no cumplieron con todos los elementos para hacer válida la garantía.
0: En 7 pantallas se piden más requisitos de los establecidos para hacerla efectiva.
2: Además, los instructivos de 5 modelos no presentan todos los requisitos de información. De los 49 modelos analizados, la mayoría obtuvo una calificación general de muy buena.
0: Esto significa que ofrecen un desempeño ideal para ver televisión abierta en alta definición, películas y contenido en streaming.
2: Incluso, 3 modelos lograron una calificación global de excelente.
0: Y algo interesante es que hasta los modelos con las calificaciones más bajas ofrecen un desempeño aceptable para contenidos básicos y videos por internet.
2: ¿Cómo andan en su relación precio-calidad?
0: Las pantallas de 40 y 43 pulgadas tienen un rango de precios de menos de 3,000 a más de 6,000. La mayoría de ellas calificaron con MB.
2: Los modelos de 50 pulgadas son buenos y muy buenos en calidad. Andan de 4 a 8,000 pesos.
0: De las pantallas de 55 y 58 pulgadas, la más accesible calificó con MB. Cuesta poco más de 5,000 pesos.
2: Las más caras de este tamaño calificaron con excelencia. Una cuesta alrededor de 18,000 pesos y la otra casi 21,000.
0: De los modelos de 65 pulgadas, el de precio más bajo está en poco más de 8,000 pesos y es muy bueno en calidad.
2: En cambio, otro que obtuvo una calificación menor llega a más de 20,000 pesos.
0: El modelo de 65 pulgadas que logró la excelencia tiene un precio de casi 25,000 pesos.
2: Antes de comprar una pantalla, toma esto en cuenta.
0: Sé honesto, ¿realmente necesitas pagar por atributos adicionales? Porque sí, muchas veces terminamos pagando funciones que nunca usamos.
2: Verifica qué conexiones incluye.
0: Y revisa las apps integradas y servicios de streaming disponibles.
2: Recuerda que algunas plataformas requieren suscripción para funcionar.
0: Tips: solicita que te sellen la garantía. Es indispensable para cualquier reclamo.
2: Fotocopia el recibo de compra. El papel térmico se degrada, se borra y por eso debes contar con una fotocopia o respaldo digital.
0: Analiza si conviene la garantía extendida. Algunas tiendas ofrecen ampliarla.
2: Implica un gasto adicional que, ante una avería, puede incluir la reparación o la sustitución de la pantalla.
0: Para conocer más detalles del estudio de calidad de pantallas LED, así como recomendaciones para instalarla y cuidarla, consulta la revista del consumidor en su versión impresa o digital. Revista del consumidor.
2: Gobierno de México.

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1: ¡No corras! ¡Te vas a caer!
2: No toques eso, está sucio. Deja, yo lo hago por ti. Ponte suéter para que no te dé frío.
1: ¿Te suenan esas frases?
2: Tal vez las escuchaste de niño, o tal vez tú mismo las dices ahora como papá o mamá. Nacen del amor, sin duda. Pero la ciencia advierte que cuando el cuidado se convierte en control excesivo, los hijos no crecen más seguros, sino más frágiles.
3: Ahí ponlo donde estaba. Mañana venimos por él.
2: La crianza implica tres cosas fundamentales: proteger a los hijos para que no corran peligro,
1: formarlos para que desarrollen habilidades con seguridad y confianza,
2: y enseñarles a construir relaciones afectivas basadas en el buen trato. Cuando estos elementos funcionan bien, los padres se convierten en la principal figura de apego del niño. Pero cuando el miedo y la ansiedad dominan la relación, aparece la sobreprotección parental. A estos padres se les conoce como hiperpadres o padres helicóptero, porque sobrevuelan constantemente sobre las decisiones y actitudes de sus hijos. Evitan ponerles límites.
1: Les resuelven los problemas.
2: Incluso les hacen la tarea.
1: Responden de inmediato a cada demanda
2: y se sienten tremendamente culpables cuando no pueden evitarles cualquier momento desagradable. Todo por un miedo en el que ven al mundo como un lugar amenazante y quieren librar al niño de toda dificultad. ¿Y qué pasa con esos niños cuando crecen? Las consecuencias son serias y van más allá de lo que uno imagina. Falta de autonomía.
1: Baja autoestima.
2: Miedo constante ante lo desconocido.
1: Una gran necesidad de aprobación para sentirse valiosos.
2: Además, como siempre les resolvieron todo, cuando enfrentan un problema de verdad, tienden a huir o a paralizarse. La lista continúa. Altos niveles de estrés, falta de empatía e incluso conductas antisociales. Es una cadena que empieza en la infancia y puede arrastrarse hasta la vida adulta. El problema de un niño sobreprotegido es que nunca prueba cómo puede volverse independiente y autónomo. Pero hay buenas noticias. La sobreprotección se puede prevenir. Primero, observándote a ti mismo. ¿Tu nivel de estrés o ansiedad está guiando tus decisiones de crianza? Si es así, no dudes en pedir apoyo profesional. Segundo, presta atención a tu hijo. ¿Qué necesita realmente? ¿Protección o espacio para explorar? Identifica sus características, sus fortalezas y lo que de verdad requiere de ti. Tercero, escucha a otros padres. Comparte experiencias. A veces, la mejor guía viene de quien ya transitó ese camino. Y sobre todo, detente y respira antes de actuar. El día a día puede acelerarnos tanto que olvidamos que los hijos necesitan tropezar para aprender a levantarse. Cuidar no es lo mismo que controlar.
1: Amar no es lo mismo que impedir.
2: Los hijos no necesitan un helicóptero que sobrevuele cada paso que dan. Necesitan una base segura desde la cual lanzarse a conocer el mundo, con sus raspones incluidos. Porque un rodillazo raspado se cura con una gasita, pero la falta de autonomía puede doler toda la vida. Con información de la doctora Mariana Gutiérrez Lara, de la Facultad de Psicología de la UNAM. Les saluda Mónica Genis.
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0: ¿Cómo están? Soy Claudia Mejía. Una nueva semana, un nuevo episodio. Hay un tema que, pues como mujeres tal vez sepamos cómo manejarlo, pero tal vez haya mujeres o adolescentes que aún no, y es este tema de la higiene menstrual. Y para eso tenemos a nuestra querida doctora Carelia Mendoza, ella es ginecóloga. ¿Cómo estás, doctora?
4: Muy bien, muchísimas gracias, un gusto estar con ustedes.
0: Hablemos de la higiene menstrual, pero sí quisiera como una guía, ¿no? O sea, saber el paso a paso.
4: Claro.
0: De una buena higiene menstrual.
4: Hablar de higiene menstrual es un tema bastante amplio en el sentido de que hay muchas cosas que aún no sabemos. Sin embargo, pues la mayor parte de nosotras tenemos el contacto o de alguna manera nos introducimos a la higiene menstrual como Dios nos da a entender.
0: Sí.
4: Porque nadie nos explica qué usar, cómo usar, cada cuánto cambiarlo. En el mejor de los casos, nuestra mamá, prima, tía, amiga nos orientará un poco. Pero a pesar de todo lo que hemos avanzado en comunicación, en normalización del periodo menstrual, pues finalmente no hemos logrado que esto sea hablado de manera amplia, ¿no? Porque todo el mundo esconde como esa parte todavía. En muchas ocasiones pensamos que esto es como algo que es sucio, ¿no?
0: Mucho tabú.
4: Mucho tabú, justamente. Lo primero que debemos de saber es, cada mujer es única, cada mujer tiene afinidades o facilidades para determinados productos de higiene menstrual, pero lo más importante es a ti que te sirve y a ti que te acomoda.
0: Esto de las copas no es tan nuevo, ya tiene tiempo, pero el otro día yo hablando con una prima le decía, bueno, ¿por qué no intentas usar la copa? Y dice, es que no he tenido relaciones. Y yo me quedé como en ceros y en blanco porque no supe qué decirle, porque no estoy informada sobre esta parte, este producto de la copa. Entonces, ¿esto es un mito? ¿Es real? ¿Quién puede usar la copa? Bueno, tú nos acabas de decir lo que mejor te acomode y te funcione.
4: Estos dos elementos, al igual que los tampones, son situaciones que tenemos o objetos que tenemos que introducir dentro de la vagina. Aquí el por qué usarlos o no usarlos cuando se ha tenido o no se ha tenido vida sexual depende precisamente de un mito que tenemos muy arraigado, uh-huh, de la cuestión de virginidad. Tenemos muchas veces esa idea de que si no se han tenido relaciones sexuales, no se pueden utilizar este tipo de copas o de discos o de tampones.

0: Si la paciente está consciente de que su virginidad está únicamente dada por una estructura anatómica que puede o no estar presente, puede o no romperse en el momento de la primera relación sexual, y para ella es mucho más fácil utilizar mediante educación que nosotros le damos a veces en el consultorio para la utilización de tampones o copas menstruales, pues adelante. Aquí la única situación es que cuando no han tenido vida sexual, utilizar este tipo de elementos puede llegar a producir un poco de dolor o incomodidad. Por eso es que muchas veces pues no se les recomienda, pero no propiamente está prohibido.
1: ¿Cuál sería la opción para las personas que no tienen un fácil acceso a estos productos?
0: En muchas zonas rurales incluso todavía utilizan telas como tal para absorbentes y no utilizar productos que sean desechables y precisamente por el alto costo que tienen. Entonces son regiones en donde están acostumbrados a utilizar los recursos propios porque no hay forma de que ellos tengan acceso a otro tipo de procesos o de materiales como las toallas sanitarias.
1: Y por ejemplo, si estas mujeres utilizan estas, supongo que son como los pañales que usan para los niños.
0: Sí, o incluso, por ejemplo, algunas telas absorbentes como los tipo toalla, la toalla para lavarse las manos
1: Sí,
0: pueden
1: sí.
0: llegar a utilizar. Y lo único que se les recomienda es que estén perfectamente lavadas, perfectamente secas antes de utilizarlas, porque esto puede ser un factor de riesgo para infección. La copa menstrual es una excelente opción, pero también tiene ciertas situaciones que debemos de tomar en cuenta. Entiendas que tienes que cambiarlo cada 6 a 8 horas recomendablemente, incluso de acuerdo a la cantidad de flujo que tienes, puede ser esto más frecuente. Al igual que con la toalla sanitaria, se recomienda cambiarla entre cada 6 a 8 horas para evitar algún accidente o alguna situación de infección.
1: Tipo de ropa interior, o
0: Ok.
1: sea, que podamos utilizar.
0: Bien. Independientemente de que estemos o no en un ciclo menstrual, nosotros debemos utilizar ropa interior que sea completamente algodón, es la recomendación siempre, completamente de algodón. Tratar de evitar que tenga colores, porque se ha visto que incluso los colores pueden llegar a tener algunos elementos que pueden ser disruptores endocrinos. Tratar de evitar telas sintéticas precisamente por el contacto con estos disruptores endocrinos o por contaminación. Y ropa que no sea muy ajustada, porque pues nos encanta meternos en esos pantalones súper embarrados que nos ponemos con calzador, pero no es como lo más sano, ¿no? Entonces, en cuanto a la ropa interior, pues no debe ser ajustada y debe ser de algodón preferentemente.
1: El lavado de manos. O sea, yo creo que debe ser el primer paso, así uses lo que estés usando, lavarte las manos.
0: Sí. Independientemente del producto que nosotros utilicemos, siempre se recomienda para remover cualquier producto de higiene menstrual lavarse las manos previamente, porque vamos a tocar nuestra área genital
1: Ay,
0: y
1: sí.
0: todo lo que traemos en las manos, o sea, todo lo que toca nuestras manos en todos lados, pues tiene mucha contaminación de muchas cosas. Entonces, lo ideal es sí, lavarnos las manos antes de ir al
1: Por
0: baño.
1: favor, y después también, ¿no? Digo,
0: Sí.
1: la preciosa hay que cuidarla. A la hora de lavar tu área genital, hay demasiados productos también. Existen muchísimos productos, jabones, lociones, etcétera, etcétera, etcétera. ¿Qué es lo recomendable para la limpieza?
0: Lo recomendable es no utilizar productos perfumados, que eso es fundamental. Bañarnos únicamente con agua y jabón, jabón neutro de preferencia, sin aromas, sin olores añadidos, porque estos pueden llegar a generar contaminación, como lo hablamos con los productos de higiene menstrual. Entonces, realmente, otra vez venimos de campañas publicitarias en donde dicen que nuestro cuerpo tiene que oler a flores del campo y pues la realidad es que no es
1: Obvio,
0: cierto.
1: no.
0: Entonces, pues nos hemos acostumbrado a que debemos de oler perfumadas todo el tiempo y esto no es necesario. Con que nosotros tengamos una higiene con un jabón neutro, un jabón de baño que no sea perfumado, es suficiente. Existen muchos productos, mientras estos no tengan algunos fenoles, algún aromatizante, podemos utilizarlos.
1: La limpieza para ir al baño, ¿cómo debería de ser?
0: Siempre tratamos de encontrar productos que nos puedan ayudar en nuestra vida diaria. Entonces, hay, por ejemplo, a quienes se les facilita las toallitas húmedas. La realidad es que dentro de todo lo que se ha estudiado, lo único que se pide es que si se utilizan, por ejemplo, toallitas húmedas, estas no sean con alcohol y no tengan ningún tipo de perfume. Entonces, lo que hacemos habitualmente y la práctica común es el uso de papel higiénico, con lo cual tendría que ser suficiente. Lo ideal es que nosotros tuviéramos un lavado con agua y posteriormente solamente secar a palmaditas con el papel higiénico, pero se considera que utilizar únicamente el papel higiénico y limpiarnos de adelante hacia atrás, pues tiene que ser suficiente para nuestra higiene.
1: ¿Y baño diario?
0: Baño diario, sí, por supuesto.
1: ¿Estés o no estés en tu periodo?
0: Así es.
1: Ok. Bueno, digo baño diario porque, bueno, una sabe de eso, ¿no? Entonces claro. Ya una a los dos días y no te bañas, ya estás como de...
0: Exacto, como pero incómodo, también ¿no? Tratar de no exagerar en nuestro aseo diario porque... Pues hay pacientes que se lavan con ciertos jabones que son muy abrasivos para la piel. Mm. Entonces, este tipo de jabones está prohibido.
1: ¿Cómo abordar este tema con las niñas, con las hijas?
0: Primero, debemos de aprender nosotros, quitarnos todos los tabús, todos los mitos que tenemos en la cabeza, quitarnos las dudas. Y segundo, pues entender que también nuestros hijos ahora tienen acceso a otro tipo de elementos que a veces pues llegan a conocer más de ciertos temas que nosotros. Entonces, entre mejor estemos preparados, podemos pedir apoyo de un médico para poder orientar a nuestros hijos sobre estos temas.
1: Pues muchísimas gracias por estar aquí y por darnos estos tips. Soy Claudia Mejía. Bye.

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2: Son las 7 de la mañana.
3: Con un minuto.

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1: Son las 7 de la mañana y 59 minutos.
2: Con todos ustedes, Jos Favela.
3: Muchas gracias, Natalia, por esta invitación.

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1: Son las 8 de la mañana con 47 minutos.
2: Ay, mi amor. 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
2: Son las 9 de la mañana, en punto.

0: pues, ¿qué te? Órale, pues. Oye, bueno, pues, ¿qué tal? Buenísimos días. ¿Qué crees? Ya llegué, ya estoy aquí. Te lo dije, te lo prometí y te lo cumplo. Aquí estoy para acompañarte en esta mañanita. Oye, pero espérate. O sea, vamos iniciando así como que, como debe ser, ¿no? Con la entradita y toda la cosa, porque si no, de repente no vas a saber ni qué rollo. Ok, dale.
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0: Ándale, ahora sí me siento más a gusto, ¿eh? Oye, pues, ¿qué tal? Buenos días, ¿eh? ¿Qué tal? ¿Cómo? Ahora sí que, ¿cómo te amaneció el día, eh? Mira, yo veo hoy la mañanita, pero así, pero si bien deliciosa, bien rica. Ahorita que venía por acá, la verdad, qué agasajo visual. El ver los cerros así con niebla, bruma, neblina, como tú quieras, gustes y mandes llamarle. ¿Verdad? Pero se ve bien fregón el paisaje, de verdad, ¿no? No sé, bueno, a mí como que me transmite calma, paz y digo, ah, ok, hoy todo va a estar excelente, ¿no? Bueno, esperemos que así siga este día, ¿verdad? Fresquito, está iniciando, pero al rato vamos a ver qué onda con las condiciones del clima, ¿verdad? Sí, pues digo, también, no hay que hacernos falsas ilusiones, el clima tiene que cambiar y tiene que, bueno, tener sus traspiés. Bueno, pues aquí estoy, amigos, para acompañarles desde este momento y hasta la una de la tarde con música y sobre todo, el día de hoy voy a retomar un poco esa parte informativa que antes teníamos. ¿Te acuerdas que de repente por acá te compartimos algunas noticias? Bueno, es fuera de noticiero porque pues ahorita no tengo noticiero. Pero igual, si alguien de repente dice, no hay bronca, Víctor, yo le entro con el billete, yo me convierto en el patrocinador, bienvenido sea. Así que bueno, pues el día de hoy te voy a tener noticias muy generales de interés. No solo del mundial. Yo sé que ya la gente ya la tengo harta con tanto mundial y mundial y mundial, pero oigan, es lo que ahorita está de moda, lo que ahorita es viral, lo que ahorita es así como que el centro de atención de todo, la fiesta mundialista. Me dicen, Víctor, pero ya se acabó en México, pero el mundial sigue como tal. En fin, señores, ya saben, si quieren ponerse en contacto conmigo, háganlo a través del WhatsApp 317-37-10442. ¿Te late la idea? Órale. Ah, que te late más la canción. Bueno, mire, llegando ya me empezaron a regañar. Así pues, ¿cómo? Ándale pues, te la pongo desde el inicio.

Ahora pues, saludos a mi hijo. Así es, a mi hijo Alex. Gracias por estar escuchando por acá la 100. Eso se llama Al Quinto Trago, banda Sebastianes.

0: Y así es, dame una sonrisa. Y bueno, pues antes de irme de lleno con los números de la jornada, quiero regalarles una pequeña dosis de inspiración para el alma. Recuerden siempre esta frase: el éxito no es el destino, sino la valentía de seguir avanzando con el corazón por delante frente a cualquier tormenta. Así que sacudámonos el cansancio, enfoquemos la mirada y vamos a comernos el mundo en este día. Estamos comenzándolo y hay que comenzarlo precisamente con alegría. Y bueno, pues vamos a sintonizar nuestra brújula del tiempo para ubicarnos perfectamente. Hoy fíjese que es jueves 9 de julio de 2026, del séptimo mes, que va sin frenos, avanzando pero sí a paso firme. Y con el día de hoy están transcurriendo exactamente 190 días de este 2026, así que solamente nos restan 175 días para despedir este año, a exprimirle cada instante con la mejor energía. Y bueno, pues hablando de las pasiones, ahí voy ya, ¿no? La Copa del Mundo, fíjate que nos ha regalado 82 vibrantes partidos entre polémicas y todo. Bueno, por ahí van, solamente quedan 22 encuentros, pero hasta la fecha también se han metido 217 goles, sin contar los de hoy, de rato. Ok, así que pues ya estamos a matar o morir. Y en el plano de las conmemoraciones globales, hoy nos unimos al Día Internacional de la Destrucción de Armas de Fuego, una fecha impulsada por las Naciones Unidas con el objetivo de promover acciones conjuntas para frenar el comercio ilícito de armas pequeñas y ligeras, buscando construir un mundo más pacífico y seguro para las futuras generaciones. Aterrizando las efemérides de nuestra patria, hoy recordamos un suceso clave en la historia diplomática y social del país. Un día como hoy, pero de 1955, el célebre muralista mexicano David Alfaro Siqueiros inauguró en la Ciudad de México su majestuoso mural Del Porfirismo a la Revolución, una joya del arte pictórico nacional. Y para cerrar este bloque, mandamos un fuerte abrazo a quienes celebran su santo. El santoral católico festeja hoy a Santa Verónica Giuliani, virgen y mística del siglo XVIII, recordada por sus profundas visiones, así como a San Audaz y San Anatolio. Si tú llevas alguno de estos nombres, felicidades en tu día. Pero también te felicitamos a ti que hoy celebras tu cumpleaños, aniversario de bodas, de noviazgo, de trabajo, cualquier acontecimiento que hoy festejes. Felicidades, un abrazote.
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2: Son las 9 de la mañana con 19 minutos.
0: Gracias. Pues adelante, te dejo con la música. Y si tienes cumpleañeros, ya sabes, házmelo saber por el WhatsApp y al rato le pongo mañanitas. Que no se pierda esa costumbre.

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Vamos a lo que verdaderamente nos importa. ¿Qué subió y qué bajó en la lista del mandado? Para buena suerte de la cocina mexicana, el grupo de productos que dieron un alivio al monedero estuvo encabezado por alimentos básicos. El jitomate, el huevo y el pollo registraron bajas considerables en sus precios durante el último mes, permitiendo que las comidas caseras salieran un poco más baratas. A esta lista de descuentos obligados por el mercado también se suman algunas frutas de temporada y los servicios de gas doméstico que recibieron una tregua en el recibo. Del otro lado de la moneda, los que se encargaron de hacer el año viejo en nuestra cuenta bancaria fueron principalmente los servicios de entretenimiento, las tarifas de transporte aéreo, muy de la mano de las vacaciones y el movimiento por el mundial, y algunos alimentos procesados. En resumen, la economía no está partida la casa por la ventana, pero este 3.37% de inflación en junio nos deja claro que los precios se están calmando. La clave para los próximos meses seguirá siendo estirar el presupuesto, gastar las ofertas en los frescos y cuidar cada peso.

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9:47 y continuamos por acá con la información. Recuerda, esta mañana te estamos trayendo un poco de información. ¿Qué crees? México lo vuelve a hacer en las grandes ligas del comercio internacional. Y es que, de acuerdo con los últimos datos frescos publicados por el diario El Economista, nuestras exportaciones hacia los Estados Unidos acaban de romper un récord histórico durante el pasado mes de mayo. Así como lo escuchan, el motor exportador de nuestro país anda revolucionado y no hay quien lo frene. Durante ese mes, las ventas de productos mexicanos hacia el gigante del norte alcanzaron una cifra verdaderamente astronómica, consolidando a México una vez más como el principal y más importante socio comercial de la economía estadounidense, dejando atrás a competidores de peso pesado como China y Canadá. ¿Qué es lo que más estamos mandando al otro lado? Pues prácticamente de todo, pero los sectores que se llevaron las palmas y empujaron el barco al éxito fueron la industria automotriz, con miles de vehículos y autopartes cruzando la frontera todos los días, los aparatos electrónicos, la maquinaria industrial y, por supuesto, los productos de nuestro campo mexicano, que nunca faltan en las mesas del vecino país. Este gran logro económico no es obra de la casualidad. Los expertos señalan que el famoso nearshoring es esta tendencia donde las empresas globales mandan sus fábricas a suelo mexicano para estar más cerca de Estados Unidos, está rindiendo sus frutos de manera acelerada. A pesar de las aguas turbulentas y la incertidumbre que a veces se vive en la economía global, el comercio entre ambas naciones vive su mejor momento y demuestra que la frontera es más bien un puente de oportunidades muy sólido. Sin duda, una excelente noticia para las empresas, el empleo y los bolsillos mexicanos, que arrancan aplausos en el sector. Y bueno, pues es momento de regresar por acá con la programación musical aquí en la 100. Recuerda que estás escuchando este espacio noticioso, que si tú quieres ser el patrocinador, adelante, bienvenido.

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2: Después de un día sin actividad futbolística dentro del mundial, los cuartos de final de la Copa del Mundo 2026 se disputarán a partir de hoy jueves 9 al sábado 11 de julio, con cuatro partidos que definirán a los semifinalistas del torneo. Los encuentros ya tienen sedes y horarios confirmados en tiempo del centro de México. La ronda arrancará hoy jueves 9 de julio con Francia contra Marruecos a las 2 de la tarde en el Estadio Boston. El viernes 10 de julio se jugará España contra Bélgica a la 1 de la tarde en el Estadio de Los Ángeles. Así queda el calendario de juegos. Francia contra Marruecos jueves 9 de julio a las 14 horas en el Estadio Boston. España contra Bélgica viernes 10 de julio a las 13 horas en el Estadio Los Ángeles. Noruega contra Inglaterra sábado 11 de julio a las 15 horas en el Estadio de Miami. Y Argentina contra Suiza sábado 11 de julio a las 19 horas en el Estadio de Kansas City. Los ganadores de estos cruces avanzarán a semifinales en una etapa que ya marca el cierre de la ruta hacia la final del Mundial 2026. La actividad de cuartos concentra a selecciones europeas y sudamericanas, con Argentina como el único representante de la Conmebol que sigue en carrera. 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
3: Así es, en efecto, inician los cuartos de final y bueno, pues sí que la invitación no puede ir a verlo. Y ahora vamos con Edwin Luna y La Tracalosa con ese tema que se llama Antes de Tiempo, 10 de la mañana con 3 minutos. Saludos, gente trabajadora del mercado. ¿Qué tal? Buenos días.

10 de la mañana con 3 minutos. Volvemos entonces con la parte informativa aquí de la 100. Vaya que el fútbol no solo nos trae goles y emociones cardíacas, sino también una cantidad impresionante de billetes. Resulta que la fiebre de la Copa del Mundo de la FIFA 2026 le cayó como anillo al dedo a nuestro estado, pues las autoridades acaban de soltar los números oficiales y las cuentas están más que alegres. El Mundial ha dejado en Jalisco una derrama económica histórica que supera los 11 millones de pesos, consolidando a la región como una de las sedes más rentables y exitosas de todo el torneo. Esta tremenda inyección de dinero fue impulsada principalmente por el turismo y el consumo local. Hoteles a su máxima capacidad, restaurantes llenos de aficionados locales y extranjeros, portando camisetas de todos los colores, transportes operando marchas forzadas y comercios que vieron sus ventas por las nubes durante las semanas en que el balón rodó en tierras tapatías. Desde el sector hotelero hasta el vendedor de totinos fuera de las zonas turísticas, el beneficio económico se sintió con fuerza en la economía real de miles de familias jaliscienses. La Secretaría de Turismo del Estado y las cámaras empresariales señalaron que este éxito rotundo no es obra de la casualidad, sino del enorme esfuerzo de logística, infraestructura y hospitalidad que se desplegó para recibir a miles de visitantes internacionales. Además destacaron que el nombre de Jalisco quedó posicionado a nivel global ante los ojos de millones de televidentes, lo que promete seguir atrayendo turismo e inversiones a largo plazo. Así que, más allá de los resultados en la cancha, queda claro que el verdadero campeonato lo ganaron el comercio y el turismo local. Una jugada maestra que dejó las finanzas de Jalisco con una sonrisa de oreja a oreja. Y pues ahora falta que eso, pues ya sabemos, ¿no? Que se vea en mejores servicios. Ay, tenía que salir yo con mi comentario. Déjeme, se me va a ofrecer.

Y ahí le va para Arturo Valente por allá en el mercado, para que se ponga bien alegre allá a bailar. Ah, no, lo tuyo es el mariachi, ¿verdad, Arturo? Chin, me equivoqué.

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8: Diez de la mañana con 25 minutos, regreso con este segmento noticioso, que insisto, no tiene nombre, pero sobre todo, no tiene patrocinador todavía. Si a ti te interesa, pues ya sabes, ¿no? Comunícate con tu servidor. Así que ahorita por lo pronto se llama El Noti Creo. Pero bueno, vamos ya en serio a la información, y esto a lo mejor te va a sonar acá medio extraño, pero sí, es real. ¿Has escuchado hablar de la ley chancla? ¿No? Te cuento. Fíjate, ¿quién no recuerda el temor a la famosa chancla voladora? O a un buen jalón de orejas cuando nos portábamos mal de niños. Pues les cuento que en el papel, esos tradicionales métodos de corrección mexicana pasaron a la historia. En nuestro país entró en vigor de manera oficial la llamada ley chancla. Una reforma legal que prohíbe estrictamente que los padres, tutores o cualquier persona a cargo utilicen los castigos corporales y las humillaciones como método de crianza hacia los menores de edad. Esta medida modificó la Ley General de Derechos de Niñas, Niños y Adolescentes, así como el Código Civil Federal. El objetivo central de las autoridades no es meter a todos los papás a la cárcel por un regaño, sino poner un límite claro y mandar un mensaje contundente. El uso de la fuerza física, los golpes, los azotes, las sacudidas o los insultos verbales que menosprecien a los niños ya no son una opción válida para educar. La ley busca transitar hacia una crianza positiva, basada en el diálogo y el respeto mutuo, dejando atrás la idea de que una nalgada a tiempo soluciona las cosas. Aunque la iniciativa fue aplaudida por organizaciones de derechos humanos que buscan frenar la violencia intrafamiliar, en las calles y en las redes sociales la noticia encendió un debate buenísimo. Mientras muchos jóvenes y psicólogos celebran que se proteja la integridad emocional y física de los menores, muchos papás de la vieja escuela se preguntan con ironía cómo van a controlar las rabietas ahora, argumentando que a ellos los educaron así y no crecieron traumados. Lo cierto es que la ley es una realidad y nos invita a repensar la forma en que guiamos a las nuevas generaciones. Y mira, esta ley chancla o ley chancleta, pues ya fue adaptada o acogida por el estado de Aguascalientes, donde ya entró en vigor. Aclaro lo siguiente, es una ley federal, no es de estado, ¿ok? O sea que igual se tiene que respetar en Aguascalientes, en Jalisco, Autlán, El Grullo, bueno, son de Jalisco. Pero me refiero porque todavía hay quien piensa, no, pero eso es allá en Guadalajara. Cuando uno dice Jalisco, piensan que solamente es Guadalajara. No, o sea, en todos los municipios. Entonces, pues, ojo al dato y pues sí, va a generar gran polémica o está generando gran polémica, pero ahorita es una realidad. Está aprobado. Así que, Mapi, ¿cómo ves? Ya no te va a poder regañar tu padre, ¿eh? No te creas. Bueno, regresamos por acá con la música. Se llama Así Fue y es la arrulladora banda El Limón.

0: quedó, así fue con la arrolladora Banda Limón.
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0: Oye, bueno, pues un saludo para mi buen amigo Arturo Valente, que se reporte, ya nos dio su opinión acerca de esta, de la noticia de la ley chancla. Chéquese tantito, la alegría que le dio esa noticia.
2: No manches, Víctor, no me lo cotíes, estás viendo. De por sí las leyes pendejas.
0: Ah, qué caray. Bueno, creo que se enojó, ¿verdad?
2: Tú sabes el descontrol que hay en las escuelas, en todas partes, con la juventud, con la adolescencia. No pueden. Y ahora diciéndoles, echándolos a andar con eso. No puede. Ya salió de control y por eso está la juventud como está echada a perder. Y ciertamente, a nosotros así nos educaron. A mis padres ni se diga. Y no se traumaron. Y nosotros nos traumamos. Y a los de ahorita sí, hay los de cristal. Ah, qué bárbaros. No, más echado a perder el mundo se va a poner, sí señor, con esas leyes de que unos dos, tres pendejos diputados.
0: Ah, qué caray.
2: Qué bárbaros. Y en cuanto sepa la juventud y la raza, se los van a echar encima, los van a querer. Bueno, en mi caso no creo, tengo buenos hijos, pero a otros que son de lo de encimita y todavía con esas leyes de protección, qué barbaridad. Ni modo, Dios nos ampare y nos agarre confesados. Y vendrán cosas peores, dice la Biblia. ¿Cómo ves, Víctor? ¿O estás de acuerdo con esa ley? Tú no tienes hijos, pero ¿estás de acuerdo?
0: Pues ahí me dejó la pregunta acá, Arturo. Y vaya que anda enojado, y vaya que anda enojado. Pues mira, te voy a decir una cosa. Lo que pasa que, la neta, si había papás que se pasaban... De aplicar correctivos, o sea, está bien, a lo mejor de repente por ahí que una nalgadita leve, pues no pasa nada, pero había otros que de plano sí se pasaban de castigo, pero bueno, así las cosas. Ok, Arturo, pues mira, para que veas, para que se te baje el coraje, te voy a poner una rola de esas que yo sé que a ti te gustan, ¿sale? Aquí te va, Arturo, para ti, para toda ahí tu gente, para todos sus clientes, esto se llama Códice. Carmentea con el mariachi Vargas. ¡Ahí te va, Arturo!

0: Ya quedó Carmentea a cargo del mariachi Vargas de Tecalitlán, ahí como le digo, para mi buen amigo Arturo Valente, que bueno, a él le encanta el mariachi, y por eso dijimos, órale, hay que consentirlo, nomás porque se animó a opinar. Venga pues, vamos al corte.
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4: Diez de la mañana con 43 minutos. Vamos de nueva cuenta por acá con la parte informativa. Y vaya, vaya revuelo el que se está armando en redes sociales. Y es que cuando la pasión del mundial se junta con las opiniones sin filtro de los rockeros, el resultado es pura pólvora digital. Fíjate que esta vez el protagonista de la polémica no es un director técnico ni un analista deportivo, sino el mismísimo León Larregui, el vocalista de Zoé. Encendió las alarmas de las plataformas digitales al lanzar una serie de comentarios bastante ácidos y frontales en contra de Lionel Messi y la selección argentina tras los recientes acontecimientos arbitrales en la Copa del Mundo. Larregui, conocido por no guardarse nada en sus canales oficiales, despotricó abiertamente, asegurando que el torneo parece estar armado para favorecer al conjunto albiceleste. En sus publicaciones, que rápidamente se volvieron virales, el músico mexicano calificó de injusticia y teatro lo sucedido en la cancha, sumándose a la ola de críticas que cuestionan el peso comercial de ciertas figuras en las decisiones del VAR y de la FIFA. Como era de esperarse, la caja de comentarios se convirtió en un auténtico campo de batalla. Por un lado, miles de fanáticos mexicanos y de otras latitudes respaldaron las palabras del cantante compartiendo su frustración. Por el otro, la enorme e intensa afición argentina no tardó en saltar a la defensa de su capitán, inundando el perfil de Larregui con memes, reclamos y recordándole que el fútbol se gana con goles en la cancha y no con quejas en internet. Aunque el músico terminó borrando algunos de los mensajes más picantes, una costumbre pues ya bastante común en él cuando la marea sube demasiado. Las capturas de pantalla ya circulan por todos lados. ¿Ustedes qué opinan? ¿De verdad habrá favoritismos o nuestro buen León Larregui se le pasó un poquito la mano con la frustración del mundial? Bueno, pues vayan a las redes sociales, por ahí, chéquenlo. Y ya de paso también, pasen a la de nosotros y déjenos su comentario acerca de esa noticia. ¿Va? Ándale pues, entonces ¿con qué nos vamos a ir? Con más música. Y ahora es el turno de escuchar por acá a Lenin Ramírez, ¿cómo ves? Pero antes, ¿sabes qué? Déjenme enviarle un saludo nada menos que a mi buen amigo Fray José Carlos, que bueno, pues él también ya está por acá escuchando la 100. Así es, ya ahí en su laboratorio de maquinado de precisión. Así que saludos para ti, Fray, que tengas un excelente jueves. Y vale, como que el día está para pedalear, ¿no crees? Venga pues.

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2: Jálese, mi compañero.
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2: Pégale. 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

10:56, tiempo de regresar con más noticias. Y ahora vamos precisamente a platicarte acerca de cómo anda el dólar, qué opina, cómo está el tipo de cambio. Así que atención a todos aquellos que manejan sus inversiones, sobre todo para quienes de repente hacen compras en línea. Fíjate que hoy 9 de julio el superpeso mexicano amaneció mostrando músculo en los mercados internacionales, cotizando a un tipo de cambio interbancario de 16.85 pesos por dólar. Esto representa una ligera ganancia para nuestra moneda frente al cierre de la jornada de ayer, impulsado principalmente por el optimismo en los reportes de inflación y movimientos de tasas de interés. Ahora bien, de acuerdo con un reporte matutino de el diario El Excelsior, si ustedes van a ir directo a las ventanillas de los bancos, aquí en la región, para comprar o vender sus dólares, los precios promedio se están moviendo de la siguiente manera. En Citibanamex, el dólar se compra en 16.30 y se vende en 17.25. Por parte de BBVA México, lo mantiene a la compra en 16, cerrados y a la venta en 17.15. Si prefieren darse una vuelta por Banco Azteca, ahí lo encuentran a la compra en 15.95 y a la venta en 17.05, siendo una de las opciones más bajas del mercado de hoy. Los analistas financieros sugieren mantener la calma y vigilar de cerca el comportamiento del mercado durante el resto de la tarde, ya que el tipo de cambio podría variar un par de centavos tras la apertura de las bolsas de Nueva York, así que ya lo saben, a planear bien sus estrategias financieras hoy. Quédate con nosotros porque seguimos con más información y la mejor música aquí en esto que es Víctor en directo.

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Oye, las 11:05, pues, ¿qué crees? Ya me están preguntando que qué pasó, que por qué se te olvidó, ¿acaso ya volviste? No, ¿te crees? No, me están diciendo que qué pasó, que no he dado el reporte del clima del día de hoy. Ya ve, lo sé, hombre, que de repente, pues sí hace falta, ¿verdad? Aunque no le atinamos de repente, pero como que siempre hace falta por ahí que estamos mencionando acerca de cómo es el clima. Ok, no te preocupes, ahorita vamos a checar el estado del tiempo o el reporte pues que se emitió en la mañana, a ver qué nos dice. Pues fíjate que nos dice que jueves continúan tormentas debido al avance de una onda tropical e inestabilidad en altura hacia las lluvias. Se registra en gran parte del país debido al avance de una onda tropical, interacción con canales de baja presión, inestabilidad en altura. Las lluvias más fuertes se presentan durante la tarde y noche de manera dispersa en Sonora, Sinaloa, Jalisco, Michoacán, Oaxaca, Chiapas, Durango, Zacatecas, Aguascalientes, Guanajuato, Querétaro, Hidalgo, Tlaxcala, Puebla, Edomex, Tamaulipas, San Luis Potosí, Veracruz, Campeche, Yucatán, con acumulados estimados de 15 a 25 milímetros sin descartarse máximos aislados. Durante la tarde, pues igual continúa el ambiente caluroso en el noreste y norte del país, con temperaturas máximas de 35 a 45 grados, por lo que se recomienda a la población pues mantenerse hidratados y evitar la exposición prolongada al sol. Pero bueno, si te preguntas así más acá, como por ejemplo aquí en Jalisco, pues te voy a platicar qué rollo, ¿no? Porque las tormentas y el calor extremo ponen en jaque a Jalisco, aunque usted no lo crea. Vaguadas, como ya lo dije, niveles medios y altos de la atmósfera, combinados con canales de baja presión e inestabilidad atmosférica, mantienen condiciones meteorológicas severas en el estado de Jalisco. Para hoy, jueves 9 de julio, las autoridades prevén un cielo predominantemente cubierto, con un alto potencial de precipitaciones a lo largo del día. Específicamente, se anticipan intervalos de chubascos con lluvias fuertes. Estas afectaciones se concentran de manera prioritaria en las regiones este, noreste y sur de aquí del estado, donde podrían registrarse tormentas eléctricas y posible caída de granizo. En el panorama térmico, pues se pronostica un ambiente caluroso a muy caluroso en la zona de la costa, donde las temperaturas máximas van a oscilar entre los 35 y los 40 grados. Por el contrario, el resto de regiones del interior registran temperaturas vespertinas más templadas y mañanas frescas. Ah, pues yo creo que ni te pregunto, ¿no? Si sabes en qué parte estamos, ¿verdad? Bueno, ok, entonces vayamos a ver en lo particular qué onda, qué dice el pronóstico aquí para Autlán para hoy. Pues fíjate que así en general se esperan chubascos fuertes con descargas eléctricas y cielo nublado. Y la temperatura va a andar entre los 20 y los 29 grados centígrados, más o menos, ¿verdad? Como mira, ahorita pues tenemos cielos parcialmente nubosos y pues la predicción de lluvia estaría a partir de la 1 de la tarde. Y así se extendería hasta por ahí como pasadas de las 8 de la noche. Como ya lo dijimos, la temperatura más alta andaría rondando los 29 grados. Ya para la noche, la temperatura estaría descendiendo hasta los 21 grados. ¿Cómo ves? Ok, vamos a ver qué es lo que se pronostica para el grullo. Cada quien lo suyo. También se pronostican precipitaciones dispersas en periodos de sol y nubes. Durante el día la temperatura va a oscilar entre los 20 y los 29 grados centígrados. ¿Ah? Así que bueno, pues también allá no hay que bajar la guardia. Ahorita dice parcialmente nuboso. Y así estaría con la mayor parte del día. La lluvia estaría como a partir de las 2 y hasta las 5 y media, 6 de la tarde, ¿no? La temperatura más alta, bueno, pues en 29 grados. Por la noche la temperatura sería de unos 21 grados con cielos con algo de nubosidad. Pero es todo, no hay más. El Limón, vamos a ver cómo anda. Ahorita ya en el Limón hay 26 grados, sensación térmica de 27. Está parcialmente nuboso y también hay algunas lluvias dispersas durante la tarde. A partir de las 2 y hasta por entras de las 8 de la noche, la temperatura más alta sería de también 29 grados. Ya por la noche la temperatura pudiera descender hasta los 21 grados también. Así que ahí queda el reporte. Sí hay pronóstico de lluvia. Por ya es durante la tarde, así que en la tarde, pues por las dudas, cárguese su paraguas, su
impermeable. No sé qué use usted para precisamente mitigar la lluvia, porque pues de repente sí le puede mojar. ¿Sale? Ándele pues, vámonos entonces con la música. Y es Grupo Firme, se llama Ay Bebé.

0: Oye, 11 de la mañana con 15 minutos, pues aquí tenemos el felicitaciones, el feliz cumpleaños para todos los cumpleañeros de este día. Y bueno, pues déjame decirte que hoy especialmente queremos enviar esta felicitación, nada menos que, ahora sí que al timonel de esta estación de radio, a el ingeniero. Así es, aquí, espérame tantito porque esta cosa ya se me anda acá cayendo. Ok, al ingeniero Jaime Morales Ruiz, hoy en su cumpleaños. Así que bueno, pues una felicitación y los mejores deseos hoy en su cumpleaños, ingeniero. Pásela bien, deseamos que le esté pasando bien en compañía de su familia y demás seres queridos. Y bueno, pues desde aquí todos los que trabajamos, pues le enviamos una cordial felicitación y un abrazo. Y bueno, pues también entre los cumpleañeros, déjame saludar a mi amigo el licenciado Genaro Jiménez, también cumpliendo años, al igual que mi ex compañera de la secundaria, ella es Zulma. Así es, para mi ex compañera Zulma, también para ella un saludo. Y para todos los que estén el día de hoy celebrando su cumpleaños, bueno, pues pásenlo bonito hoy en este día. ¿Qué pasó, hombre? Te dije que pusieras el feliz cumpleaños. Ah, vale. A ver, ahora me lo vas a repetir y me vas a poner el feliz cumpleaños, ¿sale? Ándele pues, venga pues, para todos los cumpleañeros.
1: Felicidades.

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Es el Bohemio Loco con Calibre 50. Y bueno, pues es jueves, por supuesto que tenemos temas de pareja. Ahorita en un momentito vamos a irnos con el primero. Tú por lo pronto, pues sigue aquí acompañándonos a través del 101.5.

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1: Y bueno, pues efectivamente, 11:33, hoy hablamos de temas relacionados con la pareja y te quiero platicar sobre cuatro hábitos que llevan a cabo las parejas más felices por la noche para no caer en la rutina y que tú también debes probar. No estés pensando cosas sucias. Mira, incluso las parejas más felices pueden tener rachas en las que entrar en piloto automático los puede llevar a caer en la rutina. Esto suele ser frecuente, especialmente si llevan mucho tiempo con la relación o conviviendo. Y esto no pasa simplemente así nomás por nomás.

por lo general esto no tiene por qué ser malo y es una manera más de conectar. Sin embargo, si sentimos que estamos entrando en rutina, es importante hacer que ese tiempo sea de calidad. En lugar de reservar únicamente el fin de semana para ello, se puede hacer diferentes cosas. Mira, hay ciertas actividades que podemos practicar por la tarde y por la noche y que no son recomendadas por los expertos en relaciones. Estas harán que la rutina no sea monótona y que realmente se pueda tomar tiempo del día a día para sentirse más cerca el uno del otro. ¿Y qué es eso? Dar un paseo. Conectar con nuestra pareja no siempre tiene que suponer irse de viaje o tener una cita romántica. Dar un paseo también puede ser muy especial. Puede llevarnos el mismo tiempo que ver un capítulo de nuestra serie favorita, pero además estaremos obteniendo más beneficios. No solo nos estaremos moviendo, sino que podremos ponernos al día y reducir nuestro estrés. Con estos pasos, veremos cómo nuestro bienestar mejora de forma significativa y cómo nos es más sencillo estar presentes con el otro y no estancarnos en la rutina. Otro punto o estrategia, hacer la cena, pero juntos. Con frecuencia, solemos tratar de optimizar el tiempo del día a día. Mientras uno va al gimnasio o se baña, por ejemplo, el otro hace la cena. Esto es algo lógico y efectivo, pero también es recomendable que hagamos esta tarea juntos de vez en cuando. Así acaba siendo una experiencia colaborativa en la que ambos se divierten. Y además, también se puede salir de la zona de confort probando cosas nuevas. Es una forma de trabajar como un equipo por un objetivo, por muy simple que sea. Los juegos de mesa, ¿sí? Los juegos de mesa y la diversión que traen consigo tienden a estar muy infravalorados. Hay muchos juegos de dos personas que nos permiten reírnos y aprender juntos, interactuando y fortaleciendo el vínculo que ya sentimos. Una vez más, son experiencias compartidas que nos hacen salir de la rutina y hacer que la relación sea más interesante. Hoy voy a vender un nuevo hobby, ya sea bailar, coser, hacer cerámica, practicar algún deporte, pintar. Las opciones son infinitas. El probar un nuevo hobby en un sitio especializado o en casa hará que aprendan juntos y que se den permiso mutuamente para ser imperfectos. No se trata de ser el mejor en la actividad que se elija, sino de encontrar algo que les motive a aprender y que les ayude a conectar. Al mismo tiempo que se desconectan tras un día largo, pues de la misma manera se puede conseguir fomentar la creatividad, cuidando el bienestar propio, de modo que a largo plazo también será beneficioso para la relación. En un mundo tan acelerado como el actual, pues es normal que se pierdan ciertos momentos de intimidad y que entren en rutina. Por eso, las parejas más felices deben hacer el esfuerzo por salir de ello, buscando momentos de conexión, aunque sea al final del día. Pueden parecer cambios insignificantes, pero créelo, a largo plazo conseguirás cambiar por completo la vida en pareja.

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8: Son las 11 de la mañana, con 45 minutos.
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10: Oye, pues en noticias deportivas, fíjate que la Federación Mexicana de Fútbol oficializó a Rafael Márquez Álvarez como nuevo entrenador de la selección nacional en lugar de Javier Aguirre para darle continuidad al proyecto con miras al 2030. El Kaiser se dijo comprometido a llevar al Tri a un mejor nivel. Dijo: no me queda más que responderles y decirles que estoy comprometido a intentar ser mejor, a intentar llevar a un mejor nivel a la selección, de mantener este nivel que ha mostrado y obviamente intentar mejorarlo, que crean en este proyecto, en el esfuerzo que estamos haciendo en conjunto. El mediocampista naturalizado Álvaro Fidalgo, antes de regresar a España tras su participación en la Copa del Mundo, dijo que la selección con Rafa se queda en buenas manos. Dijo: primero que todo, estoy muy orgulloso de lo que se hizo en equipo, todo el proceso, al final fue todo, pero si de la mejor manera pudimos haber, no hubo mejor manera que pudiéramos haber representado en este mundial a nuestro país, y ahora con Rafa al frente, bueno, pues estoy seguro de que vienen cosas mejores. ¿Cómo ves? Pues ahí está. Así que bueno, pues ya oficialmente el Vasco Aguirre fuera y ahora queda Rafa Márquez al frente de la selección. Por si estabas con el pendiente.

Y ahora vamos recordando uno de esos temas que, bueno, en los noventas nos hacían suspirar, y es nada menos que con Los Temerarios, esto que se llama Tu Última Canción. No quiero.

0: Y bueno, pues para quienes todavía se preguntan qué ha sido Los Temerarios, bueno, pues cada uno está haciendo sus vidas por separado. Recordemos que, bueno, su separación de manera definitiva se anunció en agosto del 2023, en lo cual pues concluyeron una gira exitosa de despedida y así cerraron una trayectoria de 46 años, si mal no recuerdo. Incluso esa gira también estuvo aquí, bueno, parte de esa gira fue también aquí una presentación en Guadalajara. Así que pues una vez habiendo cumplido con los conciertos programados de su gira internacional, pues ellos dijeron adiós después de casi 5 décadas de estar en la música. ¿Cómo ves? Pero te quedan estas canciones vigentes en el gusto del público. Sale pues, continuamos, 12:02 p.m. ya con 2 minutos, es la hora del Angelus. Así que continuamos.
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3: Son las 12:00 p.m.
4: Con 3 minutos.

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1: Órale, ahí quedó con la cara sucia. Eso fue la banda Cora. Uf, es un buen rato. Oye, pues una pareja fuerte no se limita a compartir una vida. La construye ladrillo a ladrillo con una visión unificada. El amor es la fuerza que los une, pero la confianza y el respeto son los cimientos sobre los que se levantan los sueños y se resisten las tormentas. A diferencia de un romance pasivo, una relación sólida es una sociedad activa en la que ambos miembros eligen día tras día invertir en la seguridad emocional, la comunicación honesta y la admiración mutua. Es un pacto silencioso que, sin importar los desafíos, se tienen el uno al otro como un puerto seguro. Así pues, construir un futuro juntos es una de las mayores aventuras de la vida. Para que esa aventura sea exitosa se necesitan más que buenas intenciones. Se requiere una hoja de ruta. Los siguientes 8 puntos que te voy a comentar son los pilares fundamentales que toda pareja sólida utiliza para edificar una vida en común. Si te resultan útiles, pues adelante, ¿no? Toma nota, ya que no se trata de conceptos abstractos, sino acciones y mentalidades que se practican a diario. Número 1, la confianza inquebrantable como cimiento. La confianza es el pilar más básico y esencial. No se trata solo de la fidelidad, sino de la certeza de que tu pareja está a tu lado, de que puedes contar con su apoyo emocional y de que sus intenciones son siempre buenas. Una pareja fuerte confía en la palabra del otro, cree en sus habilidades y se siente segura al ser vulnerable. Esta confianza crea un espacio donde no hay lugar para los celos o la inseguridad, permitiendo que ambos se desarrollen plenamente. El segundo punto a compartirte es el respeto mutuo por la individualidad. El respeto en una relación fuerte es valorar y celebrar la esencia de tu pareja. No es intentar cambiar al otro, sino admirar sus talentos, respetar sus opiniones, aunque no se compartan, y dar espacio para sus hobbies y sus amistades. Una pareja sólida entiende que el nosotros se fortalece cuando el yo de cada uno es honrado y apoyado. Saben que para crecer juntos primero deben crecer como individuos. Más claro ni el agua.
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1: Punto número 3, la comunicación honesta y empática. Una pareja fuerte tiene una comunicación que va más allá de las palabras. Se trata de una escucha activa, de un intento genuino por entender el punto de vista del otro sin juzgar de inmediato. Hablan abiertamente sobre sus miedos, sus frustraciones y sus sueños. El conflicto no se evita, se gestiona con respeto. En lugar de buscar un culpable, ambos se enfocan en encontrar una solución que beneficie a la relación, demostrando que su conexión es más importante que tener la razón.
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1: También algo importante es que tienen un propósito compartido que los une. Eso es más allá de las metas individuales. Puede ser la crianza de sus hijos, un proyecto profesional, una causa social o simplemente un pasatiempo que ambos disfruten. Tener un objetivo en común les recuerda que son un equipo, que tienen una visión conjunta y que están construyendo algo más grande que ellos mismos. En ese sentido de equipo, es una fuente de motivación y conexión. Más que obvio, el apoyo incondicional, sobre todo en los fracasos. El amor de pareja fuerte se pone a prueba en los momentos de adversidad. Un socio sólido no solo celebra los éxitos, sino que se convierte en el mayor apoyo en los fracasos. Cuando uno cae, el otro está ahí para levantarlo, para recordarle su valía y para animarlo a seguir adelante. Este apoyo incondicional crea un vínculo de lealtad y seguridad que hace que la pareja se sienta invencible ante cualquier desafío de la vida. Por supuesto, también la celebración de los logros del otro. La felicidad del otro se vive como pareja. Una pareja fuerte no siente celos o envidia de los logros de su compañero, sino que los celebra con alegría genuina como propios. Son los mayores animadores en la línea de meta de una carrera profesional o personal. Esta capacidad de celebrar sin reservas fortalece la relación, demostrando que están genuinamente felices por el éxito del otro y que su vínculo no se basa en una competencia, sino en la cooperación. También está la renovación constante de la intimidad. Uf. Sí, la intimidad no es solo el plano físico, es la conexión emocional que se nutre con el tiempo. Una pareja fuerte hace un esfuerzo consciente por mantener viva la chispa. Esto incluye desde los pequeños gestos de cariño diario hasta conversaciones profundas sobre sus sentimientos y deseos. La intimidad es un jardín que necesita ser regado constantemente, y una pareja que lo logra sabe que es la clave para que la relación se mantenga fresca, apasionada y viva. También otro punto clave, el compromiso de crecer juntos, no separados. Al final, este es el pilar más importante, el compromiso de crecer. Una pareja sólida no se estanca, evoluciona. Ambos impulsan a ser mejores personas, a salir de su zona de confort y a aprender el uno del otro. Entienden que el crecimiento personal beneficia a la relación y que el viaje de la vida es mucho más enriquecedor cuando se recorre de la mano con un compañero que está tan comprometido con su propio bienestar como con el tuyo. ¿Lo ves? Ojalá que hayas tomado nota de esto porque de verdad que te puede ayudar mucho en tu relación de pareja. ¡Continuamos! ¡Llévame! Ay, pero Bobby Pulido, se murió el amor. Pues sí, si no practicas esto, se muere el amor.

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Órale, bueno, pues atención, mis chavorrucos ochenteros, aquellos que vivieron la década de los ochentas al mil por uno. ¿Recuerdan esta canción? Así es, Total Eclipse of Heart, o Eclipse Total de Amor, así también se le conocía. Pues sí, ¿qué onda con eso? Bueno, pues déjame comentarte, decirte, platicarte que el mundo de la música se ha quedado un poco más oscuro y nos ha tocado despedir a una verdadera leyenda de los escenarios. Hoy jueves 9 de julio del 2026 se confirmó el lamentable fallecimiento de la cantante británica Bonnie Tyler a los 75 años de edad. Una noticia que ha sacudido por completo a los amantes del pop rock de todo el planeta y que fue dada a conocer por sus representantes cercanos, con esa inconfundible voz rasgada y potente que se convirtió en su sello de identidad inconfundible. Tyler no solo dominó las listas de popularidad en las décadas de los 70 y 80, sino que musicalizó la vida de millones de personas a través de varias generaciones. ¿Quién no ha cantado a todo pulmón o se ha dejado llevar por la intensidad melancólica precisamente de esta canción Total Eclipse of the Heart? Esa joya musical de 1983 que se convirtió en un himno eterno, vendiendo millones de copias y consolidándola como un éxito mundial. Un lugar pues que se reforzó con otros bombazos inolvidables como Holding Out of Hero. Bonnie fue nacida en Gales bajo el nombre de Gaynor Hopkins. La artista demostró pues a lo largo de su exitosa trayectoria que el talento y la pasión no tiene fecha de caducidad, manteniéndose activa y cercana a su público hasta sus últimos años de vida. Así que bueno, como un homenaje póstumo, te entregamos esta rolita completa de Bonnie Tyler que se llama Eclipse Total de Amor.

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1: Oye, pues vamos con el último tema. El último tema de esta tarde relacionado con las parejas. ¿Es prudente contarle todo tu pasado a tu pareja? Mira, el debate sobre qué tan saludable es abrir el baúl de los recuerdos y revelarle a una pareja absolutamente todo sobre nuestro pasado es uno de los terrenos más complejos en las relaciones modernas. A través de un análisis detallado, diferentes profesionistas en relaciones de pareja abordan esta encrucijada, desmitificando la idea de que la honestidad brutal es siempre el mejor camino y proponiendo en su lugar un enfoque basado en la responsabilidad afectiva, los límites personales y el respeto mutuo. Culturalmente se nos ha vendido la idea de que el amor verdadero exige una entrega absoluta, lo que muchas veces se malinterpreta como la obligación de desnudar el pasado sin filtros. Sin embargo, los terapeutas y expertos en relaciones coinciden en que existe una línea muy delgada entre la honestidad saludable y la sinceridad destructiva. Contarlo todo desde el número exacto de parejas íntimas hasta los detalles más íntimos de cómo te rompieron el corazón o cómo lo rompiste tú, no siempre fortalece el vínculo. En muchas ocasiones solo siembra semillas de inseguridad, celos retrospectivos y comparaciones innecesarias. Cabe destacar que el pasado nos pertenece de manera individual. Mantener ciertos aspectos bajo reserva no equivale a mentir o engañar, sino a preservar un espacio de intimidad y privacidad que es fundamental para la salud mental de cualquier individuo, e incluso cuando se está dentro de un proyecto de vida compartido. Ahora entonces, ¿qué se debe contar? Mira, para aprender a filtrar qué información es relevante y cuál es prescindible, los expertos sugieren evaluar el impacto que ese pasado tiene en el presente de la relación. Hay ciertos temas que por responsabilidad sí deben ponerse sobre la mesa de manera clara. Ejemplo de ello, salud e historial médico. Compartir información sobre enfermedades de transmisión sexual o condiciones de salud crónicas es un acto de respeto elemental hacia el bienestar de la otra persona. La situación financiera y legal. Si se tienen deudas severas, antecedentes legales o compromisos financieros derivados de relaciones previas, como pensiones alimenticias, es crucial hablarlo, ya que estos factores afectarán directamente el futuro económico y la estabilidad de la pareja. Otra cosa que también debes tener en cuenta para contar son patrones de conducta o traumas en proceso. Si estás lidiando con un trauma del pasado, problemas de adicción en recuperación o patrones de conducta en los que estás trabajando en terapia, hacérselo saber a tu pareja ayuda a entender tus detonantes y a brindarte un apoyo adecuado. Porque tu amor no tiene precio. Hijos o compromisos familiares previos. Cualquier vínculo familiar del pasado que demande tiempo, energía o recuerdos en el presente debe ser conocido desde el principio. Ahora, ¿qué es mejor reservarse? Esto implica peligro del exceso de detalles. Bueno, existen narrativas del pasado que están estrictamente en el terreno de la anécdota y que, al ser compartidas con lujo de detalle, suelen activar alarmas innecesarias en la mente del otro. Los expertos recomiendan evitar comparaciones explícitas. Detalles minuciosos sobre el desempeño sexual, los lugares románticos que visitaste con tu ex o lo perfecta que era tu dinámica familiar anterior. Esto solo alimenta los celos retroactivos, un fenómeno psicológico donde la persona se obsesiona y sufre por el pasado de su pareja actual. Confesiones por desahogo personal. A veces se cuenta un secreto del pasado solo para aliviar la culpa propia. Por ejemplo, una infidelidad cometida en una relación de hace 10 años que ya no tiene impacto hoy. Si el objetivo de hablar es solo quitarte un peso de encima, a costa de la tranquilidad de tu pareja, estás actuando de forma egoísta. Entonces, mejor vayamos con la regla de oro, intención y contexto. Antes de iniciar una conversación profunda sobre el pasado, los expertos sugieren hacer una pausa y plantearse una pregunta fundamental. ¿Para qué le estoy contando esto a mi pareja? Si la respuesta es para construir intimidad, prevenir un malentendido futuro o explicar una vulnerabilidad actual, adelante. Pero si la respuesta es por inercia, por presiones del otro o para generar celos, lo mejor es guardar silencio o tratar ese tema en un espacio de terapia individual. En conclusión, una relación madura no se alimenta de la fiscalización del pasado, sino de la construcción del presente. No está mal guardarse ciertos capítulos para uno mismo. Al contrario, aprender a dosificar lo que contamos es una muestra de madurez emocional que protege el bienestar del ser amado y cuida el futuro de la pareja.

Oiga, pues con permiso, hasta mañana, si Dios quiere, que les vaya bien. Ah, no, ¿cómo va la canción? Hasta mañana, si Dios quiere. Ah, no. Hasta mañana, si Dios quiere, que descansen bien. Llegó la hora de... Ah, no me acuerdo, era la familia Telerín. Bueno, el caso es que yo ya me voy con esta rolita de Grupo G, se llama He Seguido Tus Pasos. Así que nos escuchamos el día de mañana. ¿A qué horas? No lo sé. Pero mañana nos escuchamos. No, y en serio, lo que pasa que no sé si mañana vaya a tener un compromiso temprano. Y pues obviamente vendría pues hasta la 1 de la tarde o qué rollo. ¿Va? De todos modos, mañana por aquí nos estaremos escuchando. Y ya sabes, no te pierdas las cápsulas del Mundial. Y al rato, a ver el partido de cuartos de final. Francia o Marruecos, 2 de la tarde. Ya sabes, Canal 5.

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2: Después de un día sin actividad futbolística dentro del mundial, los cuartos de final de la Copa del Mundo 2026 se disputarán a partir de hoy jueves 9 al sábado 11 de julio, con cuatro partidos que definirán a los semifinalistas del torneo. Los encuentros ya tienen sedes y horarios confirmados en tiempo del centro de México. La ronda arrancará hoy jueves 9 de julio con Francia contra Marruecos a las 2 de la tarde en el Estadio Boston. El viernes 10 de julio se jugará España contra Bélgica a la 1 de la tarde en el Estadio de Los Ángeles. Así queda el calendario de juegos. Francia contra Marruecos jueves 9 de julio a las 14 horas en el Estadio Boston. España contra Bélgica viernes 10 de julio a las 13 horas en el Estadio Los Ángeles. Noruega contra Inglaterra sábado 11 de julio a las 15 horas en el Estadio de Miami. Y Argentina contra Suiza sábado 11 de julio a las 19 horas en el Estadio de Kansas City. Los ganadores de estos cruces avanzarán a semifinales en una etapa que ya marca el cierre de la ruta hacia la final del Mundial 2026. La actividad de cuartos concentra a selecciones europeas y sudamericanas, con Argentina como el único representante de la Conmebol que sigue en carrera. 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
4: Es la 1 de la tarde,
5: con 6 minutos.

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6: Son las 2 de la tarde con 43 minutos.

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1: Son las 3 de la tarde con 51 minutos.
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1: Son las 3 de la tarde con 51 minutos.

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0: Son las 4 de la tarde, con 32 minutos.

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2: Son las 5 de la tarde, con 54 minutos.

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